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0: León XIV, además de ser el Papa, es el obispo de Roma e inició el mes de María, el de mayo, ordenando a sus cuatro nuevos obispos auxiliares. Lo hizo en la catedral de su diócesis, la Basílica de San Juan de Letrán. 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
0: Siendo Roma el corazón de la cristiandad y una de las capitales del mundo que más peregrinos recibe cada año, León XIV recordó que la iglesia de esta ciudad debe ser un rostro de acogida que refleje la esfera más maternal de la institución.
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3: Millones de viajeros en el mundo se han visto afectados por el cierre de operaciones de la aerolínea estadounidense de bajo costo Spirit Airlines. Varias aerolíneas le lanzaron un salvavidas a estos pasajeros, mientras que en Colombia la aeronáutica civil activó un plan de contingencia.
4: Y es que la empresa aérea apagó sus motores luego de más de 13 décadas de historia y deja alrededor de 17.000 personas sin empleo.
5: A la 1:08 de la mañana de este sábado 2 de mayo, aterrizó en Dallas, Estados Unidos, el vuelo NK-1833 de la aerolínea Spirit, el último en operar antes del anuncio que marcaría el cierre de esta compañía ultra low cost. En su interior, uno de los tripulantes, con voz entrecortada, se despidió. So we've been in the
6: air since 19... Hemos estado en el aire desde 1983. ¿Cuánto es eso? 43 años, y desafortunadamente eso terminó. Así que gracias por su apoyo a lo largo de los años. Y hacia adelante y hacia arriba, ¿verdad? Vamos, Dios los bendiga a todos.
5: Minutos después, Spirit anunció la suspensión de sus operaciones, quedando así miles de viajeros afectados en distintas partes del mundo. En un comunicado, la aerolínea informó cancelaciones en sus vuelos y pidió a los viajeros no acercarse al aeropuerto.
7: Con gran pesar, Spirit Airlines inició el cese ordenado de sus operaciones el 2 de mayo de 2026 con efecto inmediato. Nos enorgullece el impacto que nuestro modelo de bajo costo ha tenido en la industria durante los últimos 33 años y esperábamos seguir atendiendo a nuestros pasajeros durante muchos años más.
5: Spirit Airlines revolucionó el mercado con un modelo ultra low cost, pero desde la pandemia, en dos ocasiones, se había declarado en bancarrota. La última fue en agosto del 2025. La crisis que se agravó durante los últimos meses por el aumento en los precios de combustible, producto de la guerra en Oriente Medio, con el cierre de operaciones. Hoy, 17.000 de sus trabajadores quedan desempleados.
8: Hoy la situación no es mejor para los viajeros ni para la competencia. Tenemos una aerolínea que está cerrando.
5: Ante este panorama, varias aerolíneas han comenzado a ofrecer alternativas para proteger a los viajeros. La aeronáutica civil ha dicho que en Colombia 10.000 personas están afectadas en ciudades como Bogotá, Medellín, Cali, Cartagena, Barranquilla y Armenia, desde donde conectaba con Estados Unidos. La autoridad aeronáutica activó un plan de contingencia que incluye la protección a pasajeros e incluso la devolución de dinero por parte de Spirit de vuelos que estaban planeados para los próximos meses.

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2: 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Esto es para generar awareness aquí en Aruba, porque eso ayuda a generar un poco de conciencia también en la sociedad de que tenemos que esterilizar a nuestros perritos y nuestros gatitos para tratar de que la población baje y así no tener tantos animales callejeros. Eso también ayuda a todo lo que es animal welfare y es por eso que estamos aquí. Empezamos en el 2016 y desde el 2016 hemos esterilizado tanto perros como gatos. Es por eso que mientras más awareness generemos, más personas van a conocer sobre esto y por eso es que tenemos esta clase de eventos.
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1: Desciframos el acertijo, mijo. ¿Cómo dijo?
2: Esta canción se la dedico a los que caminan conmigo, a la madre que me

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3: En este contexto vamos a mirar a más mensajes por parte de Irán, con enfoque puesto en esta noticia de última hora que les contábamos. Dos misiles que han impactado un buque de guerra estadounidense. Tenemos más noticias en este sentido. Fuentes locales en el sur informan del impacto de dos misiles en una fragata de la Marina de Estados Unidos. Esta fragata que hoy se desplazaba con violación de seguridad del tránsito y navegación cerca de la isla de Hars con la intención de cruzar el estrecho de Hormuz, ha sido atacada con misiles. Según estas fuentes, la fragata estadounidense no pudo continuar su ruta y se vio obligada a retroceder y huir de la zona. La República Islámica de Irán ha declarado en varias ocasiones que cualquier tránsito por el estrecho de Hormuz sin obtener un permiso iraní no es posible y que cualquier ignorancia de esta advertencia será respondida con firmeza. En este contexto hay más mensajes por parte de Irán. Dice que la nueva zona de control de Hormuz en Irán se extiende hasta Fujairah. Según informan, la nueva zona de control de Irán que se extiende hasta Fujairah representaría una escalada significativa, y es que reclama formalmente el dominio operativo no solo dentro del estrecho de Hormuz, sino también en partes del Golfo de Omán, amenazando de esta forma directamente la principal ruta de desvío que fue diseñada para evitar el estrecho. Esto cambia la situación de una interrupción temporal del tráfico del estrecho a una afirmación bastante más peligrosa, más amplia y permanente del control sobre rutas de exportación alternativas, aumentando así los peligros, costos y poder de negociación a largo plazo para Teherán, al tiempo que reduce la efectividad de las estrategias de desvío de los estados del Golfo en el estrecho de Hormuz. Fortalecer el poder de negociación de Irán también, en este caso, está haciendo que se intensifique su postura de cara a las negociaciones. Según la televisión, están apuntando, según la televisión iraní, que esto aumenta el peligro de escalada con la Armada de Estados Unidos, Emiratos Árabes Unidos, Omán y Arabia Saudita. Pendientes de las noticias de última hora con el Brent, que ya sube por encima de los $111 por barril, subidas de más del 3% a tenor de esta información que apunta a dos misiles iraníes, dos misiles que han impactado un buque de guerra, una fragata de Estados
4: Unidos. 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
1: Comenzó una semana de audiencias en la Corte Internacional de Justicia sobre el litigio por la región del Esequibo. Hace más de una década, Venezuela reactivó sus reclamos sobre este territorio de 160.000 kilómetros cuadrados rico en petróleo, administrado por Guyana desde hace más de un siglo. La máxima jurisdicción de la ONU debe examinar en detalle la validez de la sentencia arbitral del 3 de octubre de 1899, que en la época colonial inglesa trazó la frontera entre ambos países. Guyana, que pide a la Corte que ratifique ese trazado, presentó el lunes su alegato.
2: This case has an existential quality for Guyana.
1: Este caso tiene una importancia existencial para Guyana. Afecta a más del 70% de nuestro territorio soberano, que ha sido reconocido como parte integrante del país durante más de 126 años, incluidos los últimos 60 años desde la independencia. Venezuela, que presentará sus argumentos el miércoles, invoca un acuerdo firmado con Reino Unido en Ginebra en 1966, antes de la independencia de Guyana, que cita al río Esequibo como frontera natural, al igual que en 1977. Las tensiones entre ambos países se agravaron cuando ExxonMobil descubrió en 2015 yacimientos que otorgan a Guyana, un país de 800.000 habitantes, una de las mayores reservas de petróleo per cápita del mundo.

Ahorita tengo un momento de visión noticiero. La que me dice no normal. Una entrevista con Mestera dure 10, 5 minutos para una hora. Pero me quiere vosotros conmigo ahora y sí. Me dice seguro que todo tiene open información. Conociendo y que está contento también con toda la información que vos están a recibir. La que me dice tema y algo yo es que queda en sintonía de 88.9. Colega, maréjate. Vivite coleando. La que nos visitema Yanko Josque.

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2: León XIV, además de ser el Papa, es el obispo de Roma e inició el mes de María, el de mayo, ordenando a sus cuatro nuevos obispos auxiliares. Lo hizo en la catedral de su diócesis, la Basílica de San Juan de Letrán. Durante la homilía, recordó cuáles son las dinámicas sociales a las que estos nuevos obispos deben poner más atención.
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2: El pontífice aprovechó la ocasión para recordar cuál es la misión del ministerio sacerdotal y recordar también el concepto de iglesia como hospital de campaña, que repitió en muchas ocasiones su predecesor, el Papa Francisco.
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2: Siendo Roma el corazón de la cristiandad y una de las capitales del mundo que más peregrinos recibe cada año, León XIV recordó que la iglesia de esta ciudad debe ser un rostro de acogida que refleje la esfera más maternal de la institución.

Familia Patud del Caribe, y quiero pedir a toda la gente que está escuchando la radio emisora aquí, para seguir escuchando la radio emisora aquí, por sobre la radio emisora que sí te pone atención para promover nuestra cultura musical, para llevar nuestra cultura musical para adelante. Y también, no solamente nos cultura musical, pero también artistas, y cantantes, y arreglistas, y compositores urbanos.

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A ver, nos ha hecho un loco sorpresa. Y no te voy a avisar quién está, pero esta va a venir que a mí un día aquí hace un programa con mí. Un loco surprise. Ok, entonces, ese no sé si quieren que nos haga esta bonita canción Angelina. Muy especialmente para los fieles oyentes en sintonía, ¿no? Entonces, cuando escuché 36 minutos, votar en sintonía de Bugia FM, ribe frecuencia en 88.9 Comareca. Momento no romántico.

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0: 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Esa que está Ding Dong, Ding Dong, de Leonardo Fabio, son cosas del amor.
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3: No, voy a estudiar, ¿por?
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3: No.
1: Sé buenita.
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1: Pero...
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1: Está bien, está bien, está bien. Caramba.
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1: No hay acuerdo en el amor. Si ella dice que te visites, Yo digo de
4: Anita
1: tremendo.
4: Sharon Rose, sigue en sintonía de 88.9.
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6: Millones de viajeros en el mundo se han visto afectados por el cierre de operaciones de la aerolínea estadounidense de bajo costo Spirit Airlines. Varias aerolíneas le lanzaron un salvavidas a estos pasajeros, mientras que en Colombia la aeronáutica civil activó un plan de contingencia.
7: Y es que la empresa aérea apagó sus motores luego de más de 3 décadas de historia y deja alrededor de 17.000 personas sin empleo.
8: A la 1:08 de la mañana de este sábado 2 de mayo, aterrizó en Dallas, Estados Unidos, el vuelo NK-1833 de la aerolínea Spirit, el último en operar antes del anuncio que marcaría el cierre de esta compañía ultra low cost. En su interior, uno de los tripulantes, con voz entrecortada, se despidió.
9: So we've been in the air since 19...
10: Hemos estado en el aire desde 1983. ¿Cuánto es eso? 43 años, y desafortunadamente eso terminó. Así que gracias por su apoyo a lo largo de los años. Y hacia adelante y hacia arriba, ¿verdad? Vamos, Dios los bendiga a todos.
8: Minutos después, Spirit anunció la suspensión de sus operaciones, quedando así miles de viajeros afectados en distintas partes del mundo. En un comunicado, la aerolínea informó cancelaciones en sus vuelos y pidió a los viajeros no acercarse al aeropuerto.
11: Con gran pesar, Spirit Airlines inició el cese ordenado de sus operaciones el 2 de mayo de 2026 con efecto inmediato. Nos enorgullece el impacto que nuestro modelo de bajo costo ha tenido en la industria durante los últimos 33 años y esperábamos seguir atendiendo a nuestros pasajeros durante muchos años más.
8: Spirit Airlines revoluciona el mercado con un modelo ultra low cost, pero desde la pandemia, en 2 ocasiones, se había declarado en bancarrota. La última fue en agosto del 2025. La crisis que se agravó durante los últimos meses por el aumento en los precios de combustible, producto de la guerra en Oriente Medio, con el cierre de operaciones. Hoy, 17.000 de sus trabajadores quedan desempleados.
12: Hoy la situación no es mejor para los viajeros ni para la compañía.